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1: Sí, Señor, recibe gloria, recibe alabanza y poder en esta noche. Es el propósito de nuestra reunión, reconocerte, darte

¿Cuánto crees que Jesús está aquí esta noche? ¿Sí lo crees? Bueno, dilo con las palmas entonces.

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Señor, hablamos sobre tantos hijos pródigos que un día te conocieron pero se apartaron de ti. Eres un Dios tan amoroso que dejaste a las 99 ovejas para buscar aquella que se extravió. Que hoy, ahora mismo, toda persona siente el poder de tu amor. ¿Cómo los abraza? ¿Cómo los trae a ti? ¿Cómo los regresa a ti? Que tu amor nos señala.

vamos, vuelve, vuelve. Hoy vuelvo a casa, te necesito.

gente, míreme por un momentito. Este disco se llama La Mesa. Y yo siento que ahora mismo en el mundo entero hay madres que no pueden dormir sentados a la mesa llorando, diciendo: regresa mi hijo a casa, Señor. Que no se pierda mis hijos. Sácalos de las drogas, sácalos del alcohol. Hay padres que no dejan de doblar sus rodillas, esperando que sus hijos lleguen a las tantas de la noche y no se acuestan arrodillados diciendo: Padre, protégeme al muchacho, vuélvelo a ti, vuélvelo a ti, vuélvelo a ti. Sí, es que la mesa tal vez no es alegría para muchos. La mesa es un lugar de botar lágrimas y decir: Señor, que regresen, que regresen. Y yo necesito que hoy, por favor, mientras lo cantemos una vez más con nuestras manos arriba, que se convierta en un clamor, que se convierta en una intercesión sobre familiares tuyos que no conocen de Jesús, sobre familiares tuyos que no le sirven aún a Cristo, sobre gente. Seamos la voz de madres que oran por sus hijos, seamos la voz de padres que oran por sus hijos, seamos la voz de hermanos que oran por sus hermanos.

su mano, este es un momento muy clave. En la parábola del hijo pródigo, la razón por la cual el hijo regresó a la casa, bueno, fueron dos. Número uno, se topó con un padre sustituto. No era su padre biológico, pero era un padre sustituto. Fue la respuesta a la oración de su padre biológico. Padre, yo oro en el nombre de Jesús que a la distancia nuestra gente, los que están perdidos, extraviados, se topen con la gente correcta, que los regrese a casa, que no se topen con la gente incorrecta, que se topen con padres sustitutos y madres sustitutas, que los regrese a casa. Este padre lo regresó a casa, pero dice la Biblia claro en el en la segunda razón, el hijo recapacitó. Diga conmigo, recapacitó. Nadie va a cambiar si no recapacita antes. Levantamos nuestras manos al cielo y oramos que el switch de recapacitar se prenda. ¿Entiende lo que estamos diciendo? Se prenda sobre los que están extraviados ahora en el nombre de Jesús, y se le ilumine la luz de Cristo que disipa toda tiniebla. En el principio era el Verbo, y el Verbo era con Dios, y el Verbo era Dios, y la luz resplandeció sobre las tinieblas y disipó las tinieblas. Habla, Señor, y todo cambia. Habla sobre mí, habla salvación, habla libertad.

¿Sabes con lo que lucha la gente a veces cuando falla? Con la vergüenza. Y eso lo suma la crítica de la gente, decir, nunca te levantarás. Pero yo vengo a decirte, eso es mentira del diablo. Por eso Cristo fue a la cruz, para decirle al mismo diablo, se acabó el peso de la vergüenza, el peso de la acusación y condenación. Jesús vino a tomar nuestro pecado y vergüenza para hacernos libres. Levante sus manos, reciba sanidad, libertad. Abraza al que está al lado y dile, hay perdón, hay sanidad. Vuelve a comenzar.

nadie va a cambiar con crítica y señalamiento, pero sí van a cambiar con la primera cara que Jesús nos mostró en la cruz a la humanidad: gracia, perdón, amor y misericordia. Última vez.

0: Levanta sus manos, cierra tus ojitos como el que recibe. Siento que Él está hablando ahora. Él está hablando sobre ti.
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profético hoy. Todo joven que está aquí, todo joven que está aquí, menor de 20 años, vénganse para acá en medio. Todo joven, menor de 20 años, todo joven. Y todos los demás, por favor, agrúpense ahí. Pónganse así, pegaditos, pegaditos, los adultos. Y si no es mucha molestia pedirle, los quiero de rodilla delante de Dios. Esta es la generación de Daniel y sus amigos. Esta es la generación de Pablo. Esta es la generación de los Samuel. Esta es la generación. Dios los usará con poder. Esta es la generación que hará mayores cosas de lo que nosotros hemos hecho.

0: comienzo. Restaurarán y volverán los padres a los hijos a los padres. No hay un Espíritu Santo Junior. El Espíritu Santo usa cualquier edad. Sean llenos del fuego y del poder de Dios. Sean cercados ahora en el nombre de Jesús. Sean cercados por la misma presencia de Dios. En el nombre de Jesús, en el nombre de Jesús. Sean cercados por su presencia. En el nombre de Jesús. En el nombre de Jesús. En el nombre de Jesús.
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viva. 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
5: ¡Bueno!

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0: Dios omnipotente.
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al saber que a través del sacrificio de Jesús tú has abierto, Señor, un camino nuevo y vivo, y que ya no hay obstáculos que nos separen de ti, y podemos estar ante ti, Señor.

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¡Y señor!

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Gracias al Señor, tenemos 17 años cantándole al Señor. Mi esposa es maravillosa, es muy especial, ya que Dios la puso en mi camino y fue precisamente a través de ella que yo pude encontrarme con Cristo Jesús. Y aún recuerdo esos días maravillosos cuando, pues lógicamente, en el ambiente donde yo me desenvolvía, donde yo trabajaba, ninguna persona me hablaba de Dios. Y María Eugenia, mi esposa, fue la primera persona que me habló del Señor. Y eso me gustó porque ninguna mujer me había hablado del Señor. Y entonces ella empezó a invitarme a la iglesia y yo pues de pronto no acepté su invitación, pero el Señor tiene Él tiene sus planes y no era el momento, yo creo. Pero ella, María Eugenia, siguió insistiendo y en la segunda invitación acepté. Y gracias a Dios, aquí estamos, caminando con el Señor.

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esta noche. Alguien dice amén.

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1: No te preocupes, mi hermano, en que nos digan que estamos locos.

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Y venimos ante ti, oh Dios, sedientos, cansados, conscientes de nuestra necesidad de ti, más que de cualquier otra cosa.

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Hay algunos que limpian el piso con el testimonio del Evangelio. Hacen lo que le da la gana en el trabajo, en la casa, en la calle. Y después usted lo ve cantando de esta manera en el púlpito.

Hay algunos que tienen un espíritu de indiferencia terrible. Para ellos es igual si las almas se pierden, se salvan. Para ellos es igual. Pero después usted lo ve cantando así.

Y que el corazón es de mármol. Mira, aquí entre nosotros, en que nadie lo sepa, hay algunos en las iglesias que lo tienen de acero. Ya no le entra ni el cuento de Caperucita Roja.

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1: Con sabiduría afirmó el Señor la tierra. Con inteligencia estableció los cielos. Por su conocimiento se apartaron las aguas, y las nubes dejaron caer su rocío. Hijo mío, conserva el buen juicio. No pierdas de vista la discreción. Te serán fuente de vida, te adornarán como un collar. Podrás correr tranquilo tu camino, y tus pies no tropezarán. 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

0: Muchas bendiciones, amados hermanos. Buenos días, un abrazo para todos. Bienvenidos, bienvenida hermana Irma. Dios te bendiga. Dios bendiga hermana Anita. Dios les bendiga, pastor misionero Wilson. Hermana, sí, nuestra pastora también está acompañándonos ahí desde la distancia. Pues Dios bendiga a mi hermana Inés Caballero y a todos los que estamos aquí cada mañana. Un abrazo para toda la familia Fernández, la familia Caballero allá en Cartavio, la familia Arroyo. Cariños para nuestros padres, Francisco y Virginia. Un abrazo para mi hermano Víctor Arroyo. Dios bendiga a todos. Pastor Julián. Nosotros esta mañana estamos aquí por la gracia del Señor, una vez más para compartir y acompañarte esta mañana.
1: Buenos días, bendiciones para todos. Gracias por acompañarnos cada mañana. Un abrazo para todos. Hoy la palabra del Señor la vamos a leer en el Evangelio de Lucas, capítulo 5, del 1 al 11. Nos habla de la pesca milagrosa. Tenemos un Dios maravilloso. Nos gozamos y nos alegramos en el Señor. Aleluya. Aconteció que estando Jesús junto al lago de Genezaret, el gentío se agolpaba sobre él para oír la palabra de Dios. Y vio dos barcas que estaban cerca de la orilla del lago, y los pescadores, habiendo descendido de ellas, lavaban sus redes. Y ingresando en una de aquellas barcas, la cual era de Simón, le pidió que la apartase de tierra un poco, y sentándose enseñaba desde la barca a la multitud. Cuando terminó de hablar, dijo a Simón: boga mar adentro y echar vuestras redes para pescar. Respondiendo Simón le dijo: Señor, toda la noche hemos estado trabajando y nada hemos pescado, mas en tu palabra echaré la red. Y habiéndolo hecho, encerraron gran cantidad de peces y su red se rompía. Entonces hicieron señas a los compañeros que estaban en la otra barca para que viniesen a ayudarles. Y vinieron y llenaron ambas barcas de tal manera que se hundía. Viendo esto, Simón cayó de rodillas ante Jesús diciendo: apártate de mí, Señor, porque soy hombre pecador. Porque por la pesca que habían hecho, el temor se había apoderado de él y de todos los que estaban con él. Y asimismo de Jacobo y Juan, hijos de Zebedeo, que eran compañeros de Simón. Pero Jesús dijo a Simón: no temas, Simón, desde ahora serás pescador de hombres. Y cuando trajeron a tierra las barcas, dejándolo todo, le siguieron. Aleluya. Amado Dios, en el nombre de Jesús, te damos gracias en esta mañana preciosa. Gracias, Señor, por este acontecimiento, por este milagro. Gracias, mi Jesús, porque lo hiciste tan maravilloso, Señor. Cada cosa que tú haces, Señor, es para que tu nombre sea glorificado. Estamos cada día maravillados de las cosas que haces, de las cosas, Señor, que nos revelas. Oh, mi Señor, gracias. Porque son tantos años, Señor, caminando, Dios, Gracias, porque tú nunca nos has desamparado, nunca nos has dejado. Tus promesas tienen cumplimiento, Señor. No temas, yo te ayudo, nunca te dejaré. Yo te ayudaré y te sostendré con mi mano derecha. Gracias, oh Dios. Gracias porque sigues llamando a hombres y mujeres para que anuncien tu evangelio, para que anuncien la buena nueva de salvación, para que sus vidas sean cambiadas de aquellos que escuchan y puedan, Señor, ser inscritos en el libro de la vida. Señor, gracias por tu palabra cada día. Gracias por cada uno de mis hermanos, Señor, que están aquí, los que han de escuchar posteriormente. Gracias por cada familia, Señor. Gracias, oh Dios, por la familia de la radio. Bendito Dios, gracias porque esta señal sigue avanzando. Gracias porque es tu presencia, es tu poder, Señor, hablando a cada corazón. De tal manera, Señor, que nadie se puede resistir ante tu poder. Mi alma te alaba y te bendice, Señor, porque estás escuchando cada oración, cada petición de mis hermanos. Para ti no hay nada imposible, tú todo lo puedes. Tu palabra dice que al que cree todo le es posible y nosotros creemos, Señor. Y lo confesamos con nuestros labios y venimos declarando, aleluya, que en ti hay vida, que en ti hay cambio, que en ti hay transformación, que en ti, Señor, hay nueva vida. Gracias, precioso Espíritu Santo. En el nombre de Jesús, toda la gloria para ti, mi Señor. Aleluya. Amén.

Es una bendición poder estar una vez más con cada uno de ustedes para poder compartir el café devocional para este día, aquí en Café con Jesús. Soy el pastor Evans Bustamante y les doy la más cordial bienvenida al programa del día de hoy. Y el café devocional, humildad, la clave para vivir en comunión. Dice Filipenses capítulo 2, versículo 3. No hagan nada por egoísmo o vanidad. Más bien, con humildad consideren a los demás como superiores a ustedes mismos. La humildad es crucial para la armonía dentro de la iglesia. Cuando consideramos al prójimo como superior a nosotros, protegemos a nuestro hermano y nos alejamos de la altivez. Si todos como iglesia tienen la misma visión, unos servirán a los otros y la iglesia dará frutos saludables. Donde hay humildad, no existe el egoísmo o la competencia. Jesús es el mejor ejemplo a seguir. No estamos en el mundo para competir, sino para servirnos los unos a los otros en amor. Cristo, aun siendo rey, se hizo siervo y dio su propia vida a nuestro favor. Dice Mateo capítulo 20, versículo 26 al 28. Pero entre ustedes no debe ser así, al contrario. El que quiera hacerse grande entre ustedes deberá ser su servidor, y el que quiera ser primero deberá ser esclavo de los demás. Así como el Hijo del Hombre no vino para que le sirvan, sino para servir y para dar su vida en rescate por muchos. Ten a Jesús como tu influencia principal. Sé un siervo. Quien está dispuesto a servir no se preocupa con las posiciones o cargos ministeriales. Cuando actuamos con humildad, generamos un ambiente lleno de armonía y libre del deseo de competir. Así es, cultivemos un corazón humilde.

0: superiores a ti mismo. Todos son importantes en el cuerpo de Cristo. Acompáñame a un momento de oración. Oremos. Señor Jesús, quiero seguir tus pasos. Enséñame a tener un corazón más humilde y amoroso. En tu nombre, mi Señor. Amén. Estamos más que agradecidos con cada uno de ustedes por seguir compartiendo los podcasts de Café con Jesús. Soy el pastor Evans Bustamante y me despido enviándote un super abrazo. Rompe costillas. Mil bendiciones. Hasta nuestro próximo programa.
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Muchas bendiciones, hermana Patricia Pizarro. Un abrazo para toda esta linda familia. Bendiciones también para mi querido pastor Evans Bustamante, para nuestro técnico, nuestro hermano Enrique. Dios te bendiga, hermano. Esperamos que haya una completa mejoría de tu salud. Y aquí estamos nosotros muy, pero muy bendecidos a nuestro Dios por esta mañana tan hermosa que estamos, bueno, aquí juntos despertando a este nuevo día. Dios bendiga a mi hermana Mirta Delgado también. Un abrazo para todos y para toda esta linda familia que está constantemente compartiendo

todo este esta programación. Ya estamos compartiendo casualmente todos los audios que en esta mañana hemos preparado, hemos editado, hemos tomado un tiempo. Y pues un abrazo para todos, de verdad, que lo disfruten y al compartir podamos llegar a muchas vidas. Bendiciones también para mi hermana Lina Cáceres allá en el Paraguay por el trabajo que está haciendo, mi hermana Mirna, ¿no? Mujeres que están trabajando mucho para la obra del Señor. Y aquí en Perú quiero saludar a mi hermana Sabina. Dios bendiga, hermana, y en Trujillo, Perú. Dios bendiga a cada uno de ustedes. Y gracias porque siempre nos están acompañando. Sí, sí, hermana Irma. El Señor está recibiendo toda nuestra adoración y nos alegra. Ya estamos en breve con la compañía, ¿no?, de nuestro querido pastor Marcos Zamora desde Costa Rica.

0: Muy buenos días tengan todos y cada uno, mis queridos hermanos. Qué gusto, qué privilegio saludarlos en este nuevo día, en este nuevo amanecer que Diosito nos está regalando a usted y a mí. Qué privilegio, mi hermano, saber que Dios nos dio la oportunidad de abrir nuestros ojitos, poner nuestros pies en el suelo, doblar nuestras rodillas, alabar y glorificar el nombre de nuestro amado Señor Jesucristo. Este privilegio tal vez muchos lo pensaron ayer, mi hermano, y hoy no están doblando rodillas. Hoy ya están postrados ante la presencia de Dios porque tomaron decisiones tal vez inseguras, sin saber, porque muchas veces usted y yo, mi hermano, cometemos el error de pensar en el día mañana. Pues déjeme decirte que el día mañana no existe, mi hermano, mi hermana. No existe. Lo que existe es el presente. Y en el presente usted tiene que buscar de Dios. En el presente usted tiene que doblar las rodillas al Señor. En el presente usted tiene que pedirle perdón a Dios. En el presente usted tiene que glorificar, alabar su santo y divino nombre, confiando plenamente en lo que Él tiene para usted en este precioso y maravilloso día. Así que, compañeros, hermanos, creámosle a nuestro Señor Jesucristo y hagamos las cosas como Él nos las está dictando. Ya tú lo conoces. Tú conoces lo que Dios quiere. Yo conozco lo que Dios quiere. Mi hermano, no nos cambiemos. No nos cambiemos de bando. Fortaleceos en los caminos del Señor. Fortaleceos en los caminos del Señor. Reprenda las obras del enemigo, porque así vas a pelear la buena batalla. Si usted se aparta de los caminos de Dios, el enemigo te agarra y te va a devorar. Nos devoraríamos si nos apartamos del Señor. No, mi hermano, abrámosle la puerta al Señor Jesucristo. Digámosle: Señor Jesús, este es mi corazón, esta es mi mente, esta es mi alma. Señor, rescata todo lo bueno de ti en mi vida. Dame fortaleza, dame sabiduría, dame gracia. Pelear la buena batalla en ti, soy más que vencedor. Soy más que vencedor porque sé que tú estás conmigo. Tu vara y tu cayado me infunden aliento, Señor. Tú estás conmigo. Tú vas fortaleciendo, Señor, cada paso que yo doy. Dame tu mano, Señor Jesucristo, para seguir caminando en pos de tu santa y divina presencia. Glorifico tu nombre hoy, mañana y siempre. Amados hermanos, el Señor hoy me da la palabra y quiero que la pongamos en práctica. Y dice así el título: todas las bendiciones celestiales en ti. Escuche, todas las bendiciones celestiales en ti. Lo invito a que vayamos allá por el libro de Efesios 1:3. Y dice así: bendito sea el Dios y Padre nuestro, Señor Jesucristo, que nos bendijo con toda bendición espiritual en los lugares celestiales, en Cristo. ¿Te das cuenta el mensaje? ¿Te das cuenta el significado de esta lectura? Bendito sea el Dios y Padre nuestro, Señor Jesucristo, que nos bendijo con toda bendición espiritual. Nos bendijo con toda bendición espiritual. Y lo más bonito, en los lugares celestiales. Gloria a Dios, bendito sea el Padre Eterno. maravilloso. Y dice así, mi hermano, escuchemos para que aprendamos cada día más del Señor. Cuando me gustaría que todos los cristianos comprendieran la importancia y las implicaciones de lo que acabamos de leer. En este versículo, en 2 Corintios 6:16, el apóstol Pablo cita la promesa que Dios dio en el Antiguo Testamento de que moraría en los hombres. Él habló en 2 de Corintios que él iba a morar en los hombres, explicando que esa promesa se ha cumplido. Porque vosotros sois el templo del Dios viviente. Como Dios dijo, habitaré y andaré entre ellos, y seré su Dios, y ellos serán mi pueblo. Entonces, en el momento que usted toma la decisión, mi hermano y mi hermana, de buscar a Cristo, el Señor abre, toma las llaves, introduce en el llavín de tu corazón. Muchas veces, mi hermano, ese llavín está un poco oxidado, está un poco herrumbrado. Cuesta que las llaves entren. Pero ¿sabe cuál es lo importante de esto? ¿O qué es lo importante de esto? Que el que tiene las llaves, la mete, de una vez va limpiando, va quitando el herrumbre, el óxido, la inseguridad, el miedo, el temor, la duda. Todo eso va saliendo y entra las llaves limpia y pura. ¿A dónde? A tu corazón. Abre las puertas, abre la puerta e inmediatamente saca todo lo viejo, todo lo negativo, todo lo impuro, toda inseguridad de tu mente, de tu corazón, y empieza a llenarla de sabiduría, confianza, seguridad, paz, fe, amor, y usted va cambiando absolutamente todo, todo, todo. Y viene el Señor y se sienta ahí en tu corazón. Ahí se queda. Y ahí está habitando. Está habitando en tu mente, está habitando en tu corazón. Y está habitando en tu alma. Y no vas a caer más en pecado. No vas a caer más en tentación. En inseguridad. Dios es nuestra fortaleza. Él es nuestra roca inconmovible. Nuestra piedra sostenible. Donde usted y yo podemos construir nuestra propia casa. En Cristo Jesús. Así que no dudes, mi hermano, mi hermana, no dudes en hacer las cosas agradables a Dios. Qué bendición, cuán glorioso es tener al Espíritu Santo en nuestras vidas hoy. Él es la mayor bendición que hay. Él es tu gran ventaja. Él lo conoce todo y es dueño de todo. Tenerle significa éxito seguro y completo en tu vida. Es todo lo que necesitas. Es todo lo que usted y yo necesitamos para dar cumplimiento a todo lo que Dios ha concebido. Que seas y realices en tu vida. Y en el Evangelio. En 1 Corintios 2:12 dice: Y nosotros no hemos recibido el espíritu del mundo, sino el espíritu que proviene de Dios, para que sepamos lo que Dios nos ha concedido. Sin él no puedes o no podemos comprender todo lo que Dios te ha concedido o nos ha concedido. Amados hermanos, quiero que vayamos un toquecito y busquemos en la Biblia los siguientes versículos. Vamos a ir al Salmo 6:8-19, en Mateo 6:11, Lucas 11:3. Y dice así, voy para el Salmo. Cuando Dios nos habla, tenemos que escuchar. Y aquí estamos en el Salmo 68:19. ¿Qué es lo importante de esto, mi hermano? ¿Qué es lo importante de esto? ¿Ah? Bendito el Señor, cada día nos colma de bendición y de beneficios, el Dios de nuestra salvación. Ahí está entrando parte de la llave espiritual. Mas ahora voy a repetirlo porque dice, bendito el Señor, cada día nos colma de beneficios. Yo le agrego y de bendiciones. El Dios de nuestra salvación. El Dios de nuestra salvación. Y nos vamos allá por el libro de Mateo. Vamos a leer Mateo. ¿Qué nos dice Mateo? ¿Ah? Y Mateo 6:11 dice lo siguiente. Mateo 6:11 dice, el pan nuestro de cada día, dánoslo hoy. El pan nuestro de cada día, dánoslo hoy. Yo no tengo que vivir, pensar en el mañana. No tengo que pensar en el mañana. Tengo que vivir el presente. Y aquí nos lleva también para más confirmación al libro de Lucas 11:3. Lucas 11:3. ¿Qué nos dice Lucas 11:3? Es muy importante, mi hermano, para que usted se vaya dando cuenta que cuando Dios trabaja, Dios trabaja. Y respondiendo les dijo, el que tiene dos túnicas, dé al que no tiene. Y el que tiene que comer, haga lo mismo. Y respondiendo les dijo, el que tiene dos túnicas, dé al que no tiene. Y el que tiene de comer, haga lo mismo. Mi hermano, muchas veces nosotros escondemos nuestros alimentos. Muchas veces nosotros escondemos lo que Dios nos ha dado. Y lo hacemos tal vez por pena. Porque, ¿qué van a decir de mí? No, mi hermano, ya usted es una nueva criatura. A usted, les guste o no les guste, lo van a respetar. Porque ven en tu cara, en tu frente, algo muy importante. Ellos ven que usted y yo tenemos algo que ellos no tienen. Y llegará el momento que ellos van a decir, yo quiero tener lo que mi hermana segunda tiene, lo que el pastor Néstor tiene, lo que mi hermano Wilson tiene, lo que mi hermana Emma tiene, lo que Telma tiene. ¿Por qué? Porque ellos sienten un vacío en su corazón. No lo han podido llenar. Aunque tengan riquezas, aunque estén viviendo en el mundo alegrías ficticias, no pueden tener lo que verdaderamente usted y yo tenemos hoy. Hoy tenemos la gracia de nuestro amado Señor Jesucristo. Hoy vivimos para el Señor. Disfrutamos de las bendiciones de Dios. Compartimos las obras de Dios. Y con fe tocamos las puertas de nuestros queridos amados hermanos que se encuentran en el mundo. Y los vamos trayendo a través de la oración, a través de la palabra, a través de tu testimonio, a través de tu manera de ser, tu manera de actuar. Hazlo, mi hermano, sin miedo. Ve, siga en victoria, créale al Señor. Él te cubrirá, Él te cuidará, Él te fortalecerá. Él pondrá palabras en tu boca si es que no la tienes. El Señor va a hacer maravillas en tu vida. Debes vivir a diario con el entendimiento de que ciertamente eres templo del Espíritu Santo. Él perfeccionará su obra, su ministerio en tu vida. Él es el Espíritu de gracia, Él es el Espíritu de excelencia. Su gozo es hacer que tu vida sea excelente y gloriosa. Mas dice, perfeccionando todo lo que te concierne. Todo lo que te concierne. El Espíritu Santo en ti es tu gracia, tu garantía, tu disfrutar una vida extraordinaria de victoria. Mi hermano, una vida extraordinaria de victoria. Ahora, de victoria en victoria. Hasta el día de hoy a usted no le ha faltado absolutamente nada. Has tenido tribulaciones, has tenido contiendas, has tenido luchas, has tenido pruebas, pero de todas ellas el Señor te ha librado. Dios va acomodando las cosas en el caminar de tu vida. El Señor va caminando tu carga, y si es muy pesada tu carga, el Señor las quita y Él las carga para que sea camine ligero y rápidamente. Porque la gloria, porque el poder debe estar todos los días en ti. Créale al Señor Jesucristo. Dile al Señor que aumente nuestra fe. Que nos dé la seguridad, la confianza plenamente de pelear la buena batalla. Yo creo en mi Dios. Creo que el Señor va a hacer grandes cosas a través del Espíritu Santo en tu vida, en tu casa, en tu familia. Simplemente digámosle al Señor humildemente que lo reconozco como mi Señor y Salvador de mi vida. Y que le pidamos, Señor Jesucristo, apúntenos en el libro de la vida. Apúntenos en el libro de la vida, Señor. Y cierra aquellas puertas que tenga que cerrar, mas siga abriendo aquellas que tenga que abrir. Viviré el presente, no me acordaré del mañana, ni viviré de lo que va a venir. Ya las cosas han pasado. El ayer ya pasó. El presente es en el que usted y yo estamos. Y todo lo que usted y yo hagamos en el presente, el Señor nos está cuidando. No pensemos en el mañana, porque el mañana no existe. Creámosle al Señor con esa convicción clara, plena y pura, porque el Señor está en ti, está en tu corazón, está en tu alma y está en tu mente. Dios es bueno, Dios es maravilloso. Y acuérdese que cuando el tiempo trae lluvia, es lluvia de bendición. Mira, una planta cuando está sin agua, se va marchitando, pero apenas le va cayendo agua, va floreciendo, va creciendo, se va hasta multiplicar y va a dar frutos. Mi hermano, si usted se descuida del Señor, va a irse secando automáticamente. Pero ahorita usted mismo le está diciendo: Señor Jesús, gracias te doy por todo lo que me has dado, por lo que me estás dando. Guía mis pasos, guía mi caminar, Señor Jesús, y no me abandones en ningún momento. Te doy la honra y la gloria y la alabanza, Señor, por todo lo que tú me das. Él es el poder y la gloria de tu vida. Debes ser más consciente de Él y de su presencia en ti. En ti moran todas las bendiciones. Todas las bendiciones que Dios te ha dado en ti moran, mi hermano. La gracia, la sabiduría y la bondad del cielo, pues el Espíritu Santo mora en ti. Así pues vives desde tu interior, alabando y glorificando el nombre de nuestro Señor Dios Jesucristo. Que así sea, mi querido y apreciado hermano, que así sea. Vamos a orar. En mí moran todas las bendiciones, la gracia, la sabiduría y la bondad del cielo. Pues el Espíritu Santo mora en mí, yo soy su tabernáculo viviente. Todo lo que requiero para la vida y la piedad mora en mí, por el Espíritu Santo. Él es el poder, la gloria de mi vida por siempre. Amén. Aleluya, aleluya, aleluya. Bendiciones para el pastor Néstor Caballero, nuestra amada pastorcita segunda, para todos y cada uno de mis queridos hermanos de este lindo y precioso grupo Estéreo Revelación Radio. Estéreo Revelación Radio es una plataforma que nos está todos los días a toda hora fortaleciendo con las prédicas, con los mensajes, con todo, con las alabanzas. Alabemos, pongamos todo Estéreo Revelación Radio en las manos del Señor. Que el Señor los bendiga. Un gusto, un privilegio haberlos saludado y haber compartido en este día viernes la santa y divina palabra. Y que Dios me los cuide y me los bendiga. Un fuerte abrazo para todos y adelante en Cristo Jesús. Bendiciones, buenos días.
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2: Muchas gracias, pastor Marcos Zamora. Un abrazo, bendiciones para todos mis hermanos. Mi hermana Rosa Leonila, mi hermana, sí. Un abrazo para ellos, Mercedes Medina, un abrazo para mi hermana Sandra también. Dios bendiga a mi hermana Severino, Mercedes Severino también, que está en plena sintonía. Tenemos aquí, a ver, buenos días. Hola, buenos días.
3: ¿Me escucha? ¿Me está escuchando?
2: Claro que buenos sí. Días. Buenos días, hermana Yamur, desde España. Aquí estamos al aire. Cuéntenos cómo están por allá, por Europa. Sí, buenos días.
3: Aló.
2: Tenemos un pequeño problema en el... Sí, le escuchamos, hermana. Buenos días.

0: Buenos días, mucho gusto. Mi nombre es Yamur, desde acá, desde España, colombiana.
1: Qué bendición tan grande, de verdad, poder comunicarnos con nuestros hermanos a la distancia y pues aquí estamos nosotros en comunicación con Yamur. Dios te bendiga, hermana.
0: Buenos días, mucho gusto. Soy Yamur, desde acá, desde España. Bueno, vamos a orar. Vamos a pedir al Señor Jesús, al Espíritu Santo, bienvenido a este lugar, bienvenido a cada uno de los hermanos que nos están escuchando. Que el Señor Jesús, la gloria de Dios, se manifieste en cada uno de nosotros y que el Señor Jesús haga resplandecer su rostro a cada uno de nosotros. Padre Celestial, Padre Grandioso, Señor, te damos gracias en este día tan maravilloso, tan especial, Señor. Gracias por permitirnos estar un día más en este planeta Tierra, Padre Celestial. Gracias porque tú eres grande, poderoso, majestuoso, real. A ti sea la honra y la gloria, Padre Santo, Señor Jesús, porque eres bueno, porque eres maravilloso, porque sin ti no somos nada, Señor Jesús. Te pedimos, Señor Jesús, que cada día, Señor, nos dé fuerzas y fortalezas como las de un búfalo. Que cada día, Señor, coloque una gracia especial en cada uno de nosotros, Señor, ante los ojos tuyos, Señor Jesús. Que cada día el Espíritu Santo nos visite, que esté con nosotros 24/7 en el nombre de Jesús de Nazaret. Padre Santo, Señor, te damos gracias, Señor Jesús. Gracias por un día más. Gracias porque Dios nos permite estar en este planeta Tierra, Señor. Gracias porque hay muchas personas que están en la calle y no tienen, Señor, para comer, no tienen, Señor, para un abrigo o algo. Señor, te damos gracias por esas personas porque tú mandas mensajeros que hablen de tu palabra, que lleven tu palabra espiritual, Señor, que lleven algo de comer, Señor Jesús. Gracias por esos mensajeros que tú mandas a las calles, Padre Santo, y que esas personas puedan ser libres en el nombre de Jesús de Nazaret. Gracias por los niños del mundo, Señor Jesús, que tú permites que cada niño nazca, Señor, con un propósito, Padre Santo. Te pedimos que los guardes, que los protejas, que los ayudes, que tomes el control de cada niño, Señor, que seas tú cubriéndolos con la sangre de Jesús y sellándolos para ti en el nombre de Jesús. No permitas que ninguna enfermedad los toque, no permitas que nadie se acerque a hacerles daño, Señor, ni a tocar su cuerpo en el nombre de Jesús. Padre Santo, oramos y clamamos por los niños del mundo, para que tú te levantes como león de Judá y pelees por cada niño del mundo en el nombre de Jesús de Nazaret. Los bendecimos a cada niño del mundo, Señor, niños que hayan sido violados, que han sido maltratados, niños que solamente tú conoces el corazón, porque tú eres el que examina y escudriña los corazones en el nombre de Cristo Jesús de Nazaret. Bendito sea mi Padre Celestial, el que hizo los cielos y la tierra, Padre Santo. A él sea la honra y la gloria en el nombre de Cristo Jesús. Amén, amén.

Estamos amaneciendo con Dios y pues nos alegra mucho poder estar juntos disfrutando de este tiempo. Un abrazo para Cris también. Cris Arroyo está cumpliendo años y hoy día 4 de este mes de septiembre, pues estamos nosotros recordando cómo Dios habló de una forma especial la manera como este Misión Cristiana Internacional, que es ahora la congregación que el Señor hace, está cumpliendo 30 años, cómo se inició. Y pues, ¿qué más si nosotros podemos juntos escuchar un poquito de esto? Casi no nos gusta hablar esto, pero nosotros siempre queremos oír esta historia, ¿no? ¿Quién fue la persona clave? Y pues nos alegra mucho compartir esta bendición. Yo sé que todos tenemos una experiencia maravillosa en el nombre del Señor. Nos alegra de verdad. Y pues es nuestra pastora Segunda Arroyo quien la persona que el Señor usó, que el Señor habló en una forma muy especial, ¿no? La manera como se iba a hacer esto. Y pues nos alegra mucho poder saber que Dios, cuando está en el proceso, en todo, Dios lo que hace siempre permanece para siempre. Esto nos alegra de verdad mucho saber. Al otro lado del teléfono, yo sé que están ocupados, pero a ver si podemos referir un poquito. Hoy 4 de septiembre, fechas inolvidables, como Dios hace las cosas, y lo que Él hace lo hace bien, lo hace maravillosamente. Un día como hoy, ¿no? Agradecemos al Señor por considerarnos hacer un trabajo especial. Bueno, voy a referirles un poquito. Nuestra pastora está sumamente ocupada. Nos hubiese gustado que ella misma pues tenga que compartirnos, pero yo estaba presente ahí. Yo estaba presente, era una madrugada. Poco antes, hermanos, ya había un sentir. Había pasado tiempo ya que no estábamos pastoreando y hacíamos otras actividades dentro de la obra del Señor, como reuniones evangelísticas, viajes y todo. Entonces, había una hermana que conocimos, que para nosotros es una madre. Yo quiero reconocer a mi hermana Elisa Neira esta mañana. Una mujer de oración, una mujer que ama al Señor de corazón, de verdad. Y había entablado una amistad única con nosotros. Estamos hablando del año 96, imagínate, 96. Y dentro del barrio, ella por supuesto asistía a una iglesia y siempre frecuentaba. Entonces apareció traída como con otra hermana, una hermana llamada Noemí Castañeda. Esta sierva del Señor en su juventud había amado mucho al Señor y seguía amándole, esposa de un empresario,
de transportes aquí en Chimbote, muy reconocido. Entonces nos presentó y ella tenía mucha pasión y amor por el Señor, esta hermanita. Y pues se daba sus mientras él iba al mercado, el esposo era un poco indiferente a lo que era amor al Señor, a pesar que Dios era el quien había bendecido grandemente a este hombre. Entonces se salía para hacer sus compras al mercado, y como ya se conocieron con nuestra pastora segunda, pasaba por la casa y ella lo ministraba, y le ministraba, oraba, cantaban, oraban, y la hermanita se iba contenta. Estamos hablando del año mucho antes de un septiembre, de un 4 de septiembre. Entonces ya agarramos más confianza, y un día ella, así, perdóneme que le diga, pero abiertamente dijo: ¿y por qué no abrimos una obra? Esas fueron las palabras. Y saben, las siguientes palabras fueron mucho más fuertes todavía. Mirándonos a nosotros dijo: ¿acaso ustedes no son pastores? Wow, eso fue fuerte. Y para eso ya la hermana Elisa, ella es gestora de mucho trabajo espiritual, y ella: ¿qué tal si abrimos? Ya ve, entonces Dios está en medio, y pues podemos hacerlo. Yo sé que siempre. Entonces, de mi parte, hermanos, al ver esto, no era cosa ya compromiso, era algo muy fuerte. Y yo siempre veía en el lado de la realidad, ¿no? De abrir algo y luego no contar con todos los recursos, no contar con todo el apoyo económico, porque este es un compromiso económico también de personas, y abrir un lugar, alquilar un lugar, eso demandaba de mucho. Pero qué bueno es entender que cuando Dios permite hacer y está en su voluntad, entonces las cosas son diferentes, de verdad. Así les digo con el corazón. Uno tiene el respaldo del Señor. Entonces, yo fui el primero, le soy sincero, de decir: no, esto es un asunto muy serio, y pues demanda mucho compromiso, y esto, ¿no? Nosotros no estamos para ese entonces, hermanos. Les confieso con todo mi corazón que económicamente nosotros pasamos un momento muy difícil, de verdad, con hijos, dos hijos, con una responsabilidad de atenderlos, y pues decir de que las bendiciones se caían del cielo en abundante sería mentirles, pero Dios nunca nos abandonó. Su gracia siempre estaba ahí. Entonces, con ese ya mover, el pedido de la hermana que visitó a frecuentar la iglesia, a la casa, incluso nosotros dijimos: hermana, por su bien de usted, vamos a recomendarles a otra iglesia. Para eso habíamos estado apoyando otras iglesias también. Y entonces ella iba y regresaba, no, decía: no, no me siento bien, y además los horarios no coinciden, mi esposo me reclama, y este es un lío para mí. Entonces ahí donde nos confrontó, de verdad, quizás usted lo tomará como un cuento, pero nosotros lo vivimos, es una realidad. Una noche mientras estábamos descansando, justamente ella estaba acostada, mi esposa, con mi niño pequeño. Y yo escuché algo que me llamó un poco la atención, porque
como si ella tuviera un sentimiento profundo, un gemido, y entendí que era algo sobrenatural. Y empezó a hablar en lenguas ahí acostada en su sueño. Y hablaba entrecortado y luego decía sí, sí, sí, decía, casi no aclaraba las cosas, las palabras. Sí, decía, así lo diré, repetía. Y empezó a llorar. Yo me preocupé porque podría ser un infarto o algo, pero luego entendí de que no era así como uno siente en lo humano, sino era algo espiritual. Hermanos, en toda nuestra experiencia en el Señor, yo les estoy contando la verdad como es. Y luego que ella despertó llorando y me dijo que el Señor le había hablado audiblemente un día como hoy, 4 de septiembre. Y le había dicho estas palabras: no temáis, porque yo voy delante de vosotros. Decid a mi siervo que yo os levanto por amor a los afligidos, escogidos. Y no temáis, porque yo voy delante de vosotros. Eso es lo que dijo. Y oramos, agradecimos al Señor por lo que había pasado, por lo que había sido, y entendimos. Quizá les parecerá algo, no sé cómo lo toma usted, pero estábamos ahí en ese momento. Y agradecimos y oramos al Señor y empezamos a tener contacto con las personas que tenían este mismo sentir de apoyarnos. Y un 12 de septiembre, faltan escasos días, pocos días, un 12 de septiembre del año 1996, en una salita de una casa vecina que nos habían alquilado, se abrió lo que ahora es la Misión Cristiana Internacional Cadena del Milagro. Estamos cumpliendo 30 años y Dios ha sido bueno, porque Él es fiel a sus promesas, a su palabra y a sus bondades tan grandes. De verdad, hermanos, les digo así, de verdad, hemos pasado situaciones tan difíciles, porque después de esa salita, el día que lo abrimos, vinieron pastores amigos, lo abrimos bonito, apareció personas que nunca pensamos encontrarlos. Vinieron personas que habían dejado de ir a sus congregaciones y estaban lejos. Y empezamos con un buen número, niños y todo, de verdad. Y pues ahí surge siempre lo humano. Vinieron los directivos de toda la organización y nos cuestionaron porque supuestamente ese grupo, esa obra, estaba muy cerca de otra iglesia cercana por ahí. Y me dijeron: no es ético, tienes que cerrarlo. Tienen que cerrar esto. Y yo, con mucho respeto, que siempre lo he tenido, Dios me dio una palabra y le dije: yo le respeto, hermanos de la junta que vinieron, pero yo no lo puedo cerrar. Si ustedes quieren, cierren ustedes, pero yo no lo voy a cerrar.
Y el secretario que estaba ahí, un pastor amigo, él dijo, tranquilo, le dijo al directivo superior, tranquilo, le dijo el pastor, si esto es emoción de Néstor, va a desaparecer, pero si es de Dios, va a permanecer. De ahí nos pasamos a un lugar donde estuvimos 12 años. Un vecino con todo su corazón nos dio un local. Y finalmente nos pasamos al lugar donde estamos, en una avenida muy bonita que Dios nos proveyó. Y ahí estamos trabajando, hemos visto la gracia del Señor, lo hemos servido, muchas personas, muchos hermanos han venido, unos están por otros lugares y otros en la presencia del Señor. Ahí justamente comenzó un ministerio completo, Evan Bustamante, nuestro querido pastor, Evan. Recordamos a sus niñitas cuando llegaban en su cochecito. Ahora son todas unas señoritas. Y muchos, muchos fueron alcanzados por la gracia del Señor. Ahora nos mantenemos siempre con ese mismo ánimo, esperando la venida del Señor en un nuevo local, en una avenida. Y el día 12 estamos celebrando nosotros. Una noche de gratitud, un día de gratitud a ese Dios que nos miró con misericordia y nos integró a este trabajo. Pero la persona clave fue nuestra pastora segunda, que de verdad pudo ser utilizada como el instrumento para luego entender

Transmitir en vivo todo. En ese entonces, cada prédica él lo hacía en Puerto Rico. Y las campañas de los sábados. En una radio televisión en Puerto Rico llamado La Cadena del Milagro, que hasta ahora existe. Y él, fundador Manu Gigi, con un equipo grande, a través de esos instrumentos, esas señales satelital, compartí esta señal. Así que cada prédica era grabada en ese entonces. Estoy hablando de antes del 96, por lo menos 94, 95, quizás antes, 93. Entonces lo grababan en cassette y a Perú mandaban la señal. En Perú, en la capital, grababan. Y en todo el territorio buscaban personas que con su propio dinero tengan que buscar una radio y pagar un programa y pasar esa prédica. Entonces, yo conseguí una radio que se llamaba Radio Horizonte y pues buscaba personas, los cuales casi nunca encontré, hermanos. Hay algunos que tienen la dicha tan grande de que tienen un respaldo económico tremendo, una ayuda, pero nosotros no lo tuvimos, ni lo tenemos de verdad hasta el día de hoy, les digo junto a mi corazón. Hay personas que nos han bendecido en algún momento, nos están orando, pero económicamente, les digo con todo mi corazón, no vemos esa dicha que muchos lo tienen. Incluso erróneamente utilizan todo este medio para sacar dinero, pero nosotros no somos así, lo aprendimos. Entonces yo tenía que trabajar, reunir para pagar. Salíamos una vez a la semana, todos los sábados, el programa llamado La Cadena del Milagro, y venían hermanos, nos llamaban, hasta que de ahí comenzó, pues, no, este pastor, queremos separar un tiempo para orar juntos. Eso se llamaba Los Eslabones, así se llamaba, Los Eslabones de la Cadena del Milagro. Y habían hermanos que nos llamaban, oraban durante ese programa. Y por mucho buen tiempo pudimos sostener eso por la gracia del Señor. Y ahí nació justamente. Entonces, cuando tuvimos el contacto con Manu Gille desde Puerto Rico. En una vez salió dentro del programa la prega, le anunciaba y decía, ya nació por primera vez, porque nos enlazamos y mandamos un reporte a través de nuestro pastor Evans, mandamos a través de Felipe Guamaní, que eran las personas claves acá en Perú. Entonces ellos sacaban los reportes. Y Manu Gigi, en una de sus campañas, antes que pueda predicar, él decía, nació por primera vez en Chimbote, Perú, la iglesia Cadena del Milagro. Para todo el mundo, para todos. Y ahí comenzamos. Muchos tuvieron, y hasta ahora tienen esa mentalidad que nosotros tenemos ayuda mucho del extranjero, porque varios, Pastor Néstor, usted tendrá buena ayuda desde Puerto Rico, de la Cadena del Milagro. Y yo me sonrío. No tenemos ninguna ayuda, la única ayuda que viene es de los cielos. Y es mucha más valiosa todavía. Hoy en día el Señor está tocando muchos personas que entienden, y bueno, siempre un grano de arena que es muy valioso para nosotros. Su respaldo, sus oraciones, es mucho más importante, y eso nos alegra de verdad. Le estoy contando, hermanos, porque esta mañana, ¿no?, vieron que escribió nuestra pastora ahí,

Papá eterno dice, mil gracias, porque escuchamos por hacer de este día un día especial, un día como hoy nació el Centro de Adoración Cristiano Cadena del Milagro. Gracias, amado Espíritu Santo, es lo que escribió nuestra pastora. Y no podemos dejar de comentar esta verdad, porque siempre contaremos lo que Dios hace y lo que Dios bendice. Ha pasado el tiempo, nos hemos constituido legalmente, ahora sí con el nombre de esta misión, se llama Misión Cristiana Internacional Cadena del Milagro. Y esa palabra internacional, acá en Perú muchos creen que tenemos contactos. Sí, tenemos contactos con todos mis hermanos, pero lo único que compartimos es un amor, es la gracia del Señor, como aquí está escuchando mi hermana Ana Rita y muchos de ustedes, hermana Irma y pues mi hermana Rosa Leonila, mi hermana Sandra y todos los que van a escuchar esto, Pastor Marcos Zamora. Y pues lo que hemos hecho siempre, hemos dado nuestro amor, nuestra pasión por servir al Señor. Y aquí estamos, sentados a esta radio digital, pues compartiendo. Y yo sé que en algo estamos llegando a tus vidas, a sus vidas, sin esperar nada, solamente la gracia del Señor. Seguimos para adelante. Así que esta familia de la Misión Cristiana está allí. Seguimos trabajando. Hemos visto personas que han venido, se han convertido parte del ministerio. Otros, por la distancia, han decidido trabajar con nosotros. Estamos ahí. Dios bendiga a todos y cada uno de ellos. Tenemos a nuestra misionera Elicia Chavarri Noriega, una joven que ha dado toda su vida por amor al Señor. Es una bióloga, es una educadora, profesora, si quieres llamarlo, de una universidad, Cayetano Heredia, una de las mejores aquí en Perú. Y ella con su sencillez está trabajando con nosotros y ahí estamos. Que la gracia del Señor nos siga ayudando. Simplemente este 12 que fue y hoy mismo también levantamos nuestras manos diciendo: Señor, gracias porque tú lo hiciste, es obra tuya, nos has comprometido para estar aquí respondiendo al llamado, a lo que tú quieres que hagamos. No hemos tenido la dicha, hermanos, que otros tienen, de hacer grandezas, de hacer cosas grandes. Pero lo bueno que hemos permanecido y aquí estamos delante del Señor para seguir sirviéndole con todo nuestro corazón. Esa es la historia de la cadena del milagro, hermanos. Me hubiese gustado que nuestra pastora, ella misma lo describe con sus palabras, pero entiendo, ella viajó para el norte, está con su madre, al cual saludamos, mamá Virginia, Dios te bendiga, Dios bendiga Francisco Arroyo, nuestro padre, y todos nuestros hermanos que están ahí. Qué bueno que podamos entender que cuando Dios hace las cosas, lo hace bien. Y Él provee, nos sostiene de una manera especial. Así que yo te agradezco por el trabajo que están haciendo, tu respaldo, hermano, los que están ahí. El poder orar por nosotros siempre. Estar participando. Mana Irma, gracias. Pudimos conversar con Mana Yamuz de España y poder escuchar. Y pues queremos que siempre, mientras el Señor nos ayude,
estar juntos sirviéndole. Porque tú es bueno y maravilloso. Bendiciones para todos y bueno, quien no se va a llenar de nostalgia, de alegría, ¿no? Saber lo que Dios siempre hace con nuestras vidas. No somos nada grande, simplemente somos los mismos en las manos del Señor. Estamos amaneciendo con Dios.

Gracias por estar acompañándonos en esta madrugada y nosotros quisiéramos agradecer a nuestro Dios porque Él es bueno y para siempre es su misericordia. Él nos escoge, Él nos toma y pues hace lo que Él quiere que hagamos. Y pues si nos negamos, otros serán usados de verdad porque los propósitos de Dios son grandes, los propósitos de Dios son buenos. Y para Él no hay nada imposible. Te damos gracias, Padre, por esta bendición de estar cada mañana con mis hermanos y aún amigos que han de escuchar, Señor. Gracias por tu amor, Señor, por permitirnos cada día, Padre, acompañar a esta familia de adoradores agradecidos, Señor. Uniéndonos, Señor, a aquellos siervos tuyos que están postrados en un altar, Señor. Oh, sí, Señor, clamando, Señor, delante de ti, Padre. Oh, con una serie, Señor, de peticiones, Señor. Oh, sí, Señor, nos unimos a ellos, Señor. Gracias. Sigue, Señor, bendiciendo, Padre, engrandeciendo tu obra, Señor, el trabajo que tú, Señor, estás respaldando, Dios. Aquí estamos, Señor, para seguir haciendo tu voluntad, no la nuestra, Señor. Gracias por los logros adquiridos hasta el día de hoy, Señor. Gracias, Señor, porque pusiste las personas, Señor, y hasta ahora, Dios, respalda, Señor, trayendo personas que aman, que oran, Señor, que están allí, Señor, con su amor sincero, Señor, para respaldar todo este trabajo, Señor. Gracias, Dios. Gracias, Señor. Sigue bendiciendo la vida de mis hermanos, la vida de nuestros hijos, Señor. El trabajo de hoy por realizar, Padre. Tu sierva segunda, Señor, con mamá Virginia, Señor, que puedan ser atendidos, Dios. Oh, sí, Señor, guarda sus vidas, guarda, Señor, la vida de papá Francisco que quedó en casa, Señor. La vida de Víctor, la vida de todos mis hermanos, Señor. Gracias. Gracias por Cris, Señor, por su cumpleaños el día de hoy, Señor. Gracias, Padre, por todo lo que tú haces en esta familia y lo que estás haciendo en nuestra vida, Señor. Gracias, Señor. Nunca nos cansaremos de agradecerte por ese 4, Señor, de septiembre del año 96, donde tu gracia, Señor, te plació, Señor, poder escogernos, Señor, ser las personas. Y aquí estamos siempre esperando tu voluntad, Señor, a que todas las cosas, Padre, puedan hacerse. Dios, gracias por las personas que se unen, por todos los siervos tuyos que están, Señor, respaldando todo este trabajo, Señor, de la radio. Sobre todo, Señor, tu siervo Evans, nuestro técnico Néstor Manrique, todos mis hermanos ahí, misionero Wilson, Señor, Irma, Padre, Irma González, mi hermana Inés Caballero, Señor, mi hermana Ana Rita, Rosa Leonila, Señor, mi hermana Sandra, mi hermana Marisol Pizarro, Señor, y todos, Padre, todos los que estamos aquí, nos alegramos en ti, Señor, esperamos, Señor, siempre de tu gracia, tu siervo Marcos, Señor, y todos los que siempre, cada mañana, mi hermana Mercedes Medina, Mercedes, Señor Severino, y todos los que cada mañana, Señor, buscamos tu rostro, mi hermana Patti Pizarro, Señor, toda esta familia Pizarro, Señor, que también son parte de esa gran familia. Y ellos han visto, Señor, cómo durante todo el tiempo la gracia del Señor que nos alcanzó y lo disfrutamos, Señor. Gracias, Señor. Queremos levantar nuestras manos y también nuestros corazones delante de ti, Señor, y decirte gracias porque eres bueno y para siempre, mi Dios, es tu misericordia, Señor. Gracias, Padre, en el nombre de Jesús. Gracias, Señor. Gracias, Padre. Bendiciones, hermanos, y muchas gracias
y seguimos disfrutando unos minutitos más aquí y estamos despidiéndonos. Que tengamos un bonito día, de verdad.

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que está aquí, todo joven que está aquí, menor de 20 años, vénganse para acá en medio, todo joven, menor de 20 años, todo joven. Y todos los demás, por favor, agrúpense ahí, pónganse así pegaditos, pegaditos, los adultos. Y si no es mucha molestia pedirle, los quiero de rodilla delante de Dios. Esta es la generación de Daniel y sus amigos. Esta es la generación de Pablo. Esta es la generación de los Samuel. Esta es la generación. Dios los usará con poder. Esta es la generación que hará mayores cosas de lo que nosotros hemos hecho. Esta es la

Dios, sus voces se levantarán como trompeta, declararán un nuevo comienzo, restaurarán y volverán los padres a los hijos a los padres. No hay un Espíritu Santo Junior, el Espíritu Santo usa cualquier edad. Sean llenos del fuego y del poder de Dios. Sean cercados ahora en el nombre de Jesús. Sean cercados por la misma presencia de Dios. En el nombre de Jesús, en el nombre de Jesús. Sean cercados por su presencia. En el nombre de Jesús, en el nombre de Jesús.

0: el Señor, Él es bueno. Él es bueno.
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4: Yo estaba en el Espíritu, en el día del Señor, y oí detrás de mí una gran voz como de trompeta que decía: Yo soy el Alfa y la Omega, el primero y el último. Escribe en un libro lo que ves y envíalo a las siete iglesias. Y me volví para ver la voz que hablaba conmigo.

Cuando le vi, caí como muerto a sus pies, y él puso su diestra sobre mí, diciéndome: No temas, yo soy el primero y el último, el que vivo y estuve muerto. Mas he aquí que vivo por los siglos de los siglos, y tengo las llaves de la muerte y del Hades.

y vi una gran multitud, la cual nadie podía contar, de todas naciones, tribus, pueblos y lenguas, delante del trono y en la presencia del Cordero, vestidos de ropas blancas y con palmas en las manos.

Señor. Yo entrego mi vida a ti, Señor. Oh, aleluya. Aleluya, Dios. Ríndele un aplauso, el fuerte.

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ya está frito como pescadito. ¡Aleluya! ¡Y que viva Cristo!

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Nehemías 6:15. Fue terminado pues el muro el 25 del mes de Elul en 52 días. Después de obtener el favor del rey para su viaje a Jerusalén, Nehemías sabía que tenía un tiempo muy limitado y debía moverse rápidamente para que la reconstrucción del muro se hiciera en corto tiempo. Sabía que tenía 52 días para cumplir su meta. No podía perder ni un solo instante y trabajó por ello noche y día para lograrlo. No desmayó ni se debilitó hasta que se alcanzó lo que se propuso. Fue necesario que el pueblo mantuviera un buen ánimo y que se uniera a Nehemías en su labor constante. Inclusive hasta llegar al punto de que ni siquiera cambiar sus atuendos y desvestirse solo para bañarse. De este modo, todos trabajaron y nadie se desvió de la visión. Después de la aprobación otorgada por el rey para su viaje, este siervo de Dios oraba para que todo obstáculo fuera quitado y que la meta pudiera cumplirse. Esto es una enseñanza para todos nosotros: el poder del acuerdo, el trabajo en equipo, la unidad, el no desviarse y la oración continua. Esto nos deja esa enseñanza de lo que debemos hacer: orar para que todo obstáculo sea removido y para que toda oposición sea quitada de en medio, para que de este modo se pueda llegar al final con éxito. Es de mucha ayuda establecer programas de oración y ayuno con este fin. Nehemías fue atacado por el escarnio, el desprecio y la acusación. Nehemías 2:19. El adversario intentó traer desaliento al liderazgo para que la obra se detuviera y quedara inconclusa. También quiso infundirles temor para quitarles del propósito divino. Pero como no lo logró, procuró atacarlos, distrayéndolos y sacándolos de sus tareas. Pero Nehemías se mantuvo firme y dijo: Dios nos prosperará, por eso nos levantaremos y edificaremos su reino en esta tierra. Cuando Nehemías se presentó al pueblo, el diagnóstico de la situación en que se encontraban los motivó para que trabajaran con todas sus fuerzas con el fin de que la meta se cumpliera. Nehemías 2:17. Vosotros veis el mal en que estamos, que Jerusalén está desierta y sus puertas consumidas por el fuego. Venid y edifiquemos el muro de Jerusalén y no estemos más en oprobio. El único camino para contrarrestar cualquier situación es edificar muros de oración, una muralla de protección para que el oprobio sea quitado. Bendiciones.

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padeciendo de una dolencia, padeciendo de una enfermedad, yo te invito a que te levantes en fe en el nombre de Jesús y declares que el Señor está en este lugar y Él está aquí para destruir toda obra.

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1: Alegraos delante de Dios. ¡Aleluya!

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1: Dios. Bendita mesa, esa bendita mesa. Yo recuerdo cuando Daniel y yo nos casamos que compramos esta mesa hermosa, cuadrada, porque yo quería que nos pudiéramos mirar cara a cara. Todos, no rectangular, sino cuadrada, podernos mirar y compartir. Pero se me ocurrió la gran idea de comprar asientos blancos para criar niños pequeños. Y esos asientos blancos terminaron llenos de marcadores, de jugos, de crayones. Y la gente que visitaba me decía: Charita, es loca, ¿cómo se te ocurre poner sillas blancas en tu casa? Pero sabes, es en esa mesa donde el Señor comenzó a hablarme de la importancia de sentarnos ahí. Él hablaba a mi corazón y me decía: Shari, el mundo está buscando atraer con su cultura a las nuevas generaciones. Pero si te tomas el tiempo, y ustedes como papás se toman el tiempo de sentarse a la mesa con ellos, transmitirán una cultura de mi corazón. El Señor me regaló este pasaje en el Salmo 128, y digo que me lo regaló porque lo he hecho mío. Lo quiero compartir con ustedes hoy. Y dice, me gusta cómo comienza, porque deja saber que así se ve la bendición del Señor, así se ve el hombre feliz. Y dice: qué feliz es el que teme al Señor, todo el que sigue sus caminos. Y dice: gozarás del fruto de tu trabajo, qué feliz y próspero serás. Tu esposa será como una vid fructífera, floreciente en el hogar. Y tus hijos serán como vigorosos retoños de olivo alrededor de tu mesa. ¿No les parece eso impresionante? Que así se ve la bendición del Señor. Y dice: esa es la bendición del Señor para los que le temen. Una esposa sentada en la mesa, floreciente en el hogar, y unos hijos que son como vigorosos retoños de olivo sentados a la mesa. Así que el Señor comenzó a hablarme desde muy temprano el tema de la mesa. Y me dio un acróstico, y no sé, porque tal vez es la manera en que Él me habla para yo recordar lo que Él quiere sembrar en mi corazón, pero lo quiero compartir con ustedes hoy. Con la letra M, el Señor me habló: Shari, hagan memorias en la mesa. Y sabes, hacer memoria es nosotros tal vez recordar algo que hemos hecho divertido en la semana, o algún viaje que hemos dado, alguna experiencia que hemos tenido, y nos sentamos a la mesa a recordar y a reír. Pero también el Señor me habló de hacer memoria de lo que Dios ha hecho en otras temporadas sobre nuestra familia. Cómo restauró los papás de Daniel, tal vez como mi papá conoció de Jesús, y le contamos todas estas historias, cómo Dios hizo provisión cuando no teníamos nada, y le hablamos de milagros, y eso es hacer memorias. Pero el Señor me habló con la letra E y me dijo: Shari, enseña. Digan conmigo: enseñar. Y sabes, Deuteronomios capítulo 6 dice que les repetiremos estas palabras al levantar, al acostar, en su salida, en su entrada, cuando vayan por el camino. Y lo que el Señor estaba diciendo es que necesitamos enseñar. Y algo que me marca de enseñar es que el pueblo de Dios, cuando salió de Egipto, salió con mentalidad de esclavo. Pero parte de cambiar esa mentalidad de esclavo a una de nación y de hijo de Dios era que tuvieron que aprender a sentarse a la mesa. Tienen que entender que la Biblia todavía no estaba. Así que se transfería la información. Lo que Dios había hecho, el Dios de Israel, lo que Dios había hecho de abrir el Mar Rojo, de cómo su columna de fuego estuvo de noche resplandeciendo para que pudieran caminar, pero también cómo esa columna de nube estaba para protegerlos del sol. Así que les enseñaba y les transfería algo. El Señor en la mesa nos ha permitido enseñarnos unos a otros, ¿no? Y hemos tenido conversaciones impresionantes en la mesa. De todo hemos hablado, de todo. Pero hemos aprendido. Es en esa enseñanza donde hemos aprendido a sanar nuestros corazones, a tener confrontaciones saludables en amor. Es el lugar donde nosotros le hemos enseñado a ellos, hemos transferido una cultura. Porque el mundo está listo para culturizar a nuestros hijos, pero es en la mesa que nosotros levantamos un altar de adoración, donde le enseñamos a nuestros hijos a amar al Padre. Es en la mesa que hemos aprendido también a tener instrucciones de nuestros hijos a cómo ser mejores papás también. Yo quiero animarte en el nombre poderoso de Jesús que puedas usar la mesa como la mejor herramienta para tu casa. Pero con la letra S es soñar juntos. Me gusta muchísimo porque aún esto que estamos grabando hoy salió en la mesa. Salió parte de soñar, de lo que Dios había puesto en el corazón de Daniel. Y cada vez que él viene con uno de sus proyectos, ok, Daniel, que está soñando. Pero es parte de escuchar el corazón de Dios a través de él, de lo que ha depositado sobre él. Pero de la misma manera también Danielita, Isaac y Natán se han sentado a la mesa con nosotros, hablándonos de lo que Dios ha puesto en su corazón. Y he aprendido a entender que escuchar el corazón de Dios es escuchar el corazón de mis hijos. Porque a veces como padres podemos tener expectativas falsas de cómo se va a ver el plan de Dios en sus vidas. Pero cuando los escuchamos, alineamos el corazón nuestro al corazón del Padre también. Y los podemos lanzar. ¿Sabes? El Salmo 127, el Salmo anterior, dice que nuestros hijos son como flechas en manos de guerreros. Y dice que nuestra aljaba, qué bendición el que tiene su aljaba llena de ellos. El Señor un día me ministraba y me decía: Shari, ¿dónde se coloca la aljaba? Ese lugar donde van las flechas. Y se pone en la cadera o se pone en la espalda. Y el Señor hablaba muy fuerte a mi corazón y me decía: es que el guerrero no puede enviar una flecha que no tiene cerca. Y la cercanía no tiene nada que ver con una cercanía física. Tiene que ver con una cercanía del corazón. Y es que en la mesa aprendemos a conectar con el corazón de nuestros hijos para poderlos enviar a lo que Dios ha hablado de sus vidas. Pero no solamente con la S, soñar juntos. Yo creo que la favorita de nosotros los Calvetti es la A, y es afirmar. Diga conmigo: afirmar. Y sabes, esto me recuerda a este pasaje cuando dice que Jesús, a los 30 años, cuando iba a comenzar su ministerio, dice que de momento se abrió el cielo cuando Juan el Bautista lo estaba bautizando. Y dice: se oyó del cielo una gran voz que dijo: este es mi Hijo en el cual yo tengo complacencia. O sea, tengo gozo por Él. Y si Jesús, siendo el Hijo de Dios, un hombre de 30 años, necesitó la voz audible de su Padre que lo afirmara públicamente para él comenzar algo nuevo, ¿por qué creemos que nosotros no necesitamos el ministerio de la afirmación? Afirmar es hablar bien. Afirmar es ponernos de acuerdo con lo que el cielo está hablando sobre los que amamos. No es lo que ven nuestros ojos naturales, es ponernos en acuerdo con lo que Dios está hablando sobre ellos. Nosotros nos afirmamos y es un hábito que hemos hecho. Tal vez en un día de cumpleaños nos podemos sentar y decir: hey, Isaac, hoy es tu cumpleaños, felicidades. Y por ahí comienza Danielita: eres el mejor hermano, te amo. Y por ahí comenzamos todos a afirmarnos. Así que la afirmación debe de ser una cultura como parte de nuestra casa. Pero sabes, la segunda vez que el cielo se abrió para que el Padre hablara sobre Jesús es cuando Él estaba en el monte de la transfiguración. En su momento más difícil, nuevamente, dice que se escuchó una voz del cielo que dijo: este es mi Hijo en el cual yo tengo complacencia. Y dice que mientras estaba Elías a un lado y Moisés sosteniendo a Jesús, se oyó esa voz. Porque la voz de afirmación no es solamente para el día bueno, pero también para el día difícil. Yo recuerdo un día cuando estábamos en la pandemia. ¿Te acuerdas, papá? Y Daniel, yo me levanto. Él se levanta súper temprano a hacer sus devocionales. Tú eres fiel. Daniel es un hombre fiel, tempranito. Cuando yo me levanté, él estaba sentado y pero lo noté agobiado, lo noté triste. Yo: papá, ¿qué te pasa? Y la verdad que habíamos tenido una buena temporada en la pandemia de compartir, de tener tiempos en casa, pero ese día había algo diferente. Y él me dice: Shari, esto me tiene, esto de la pandemia me tiene inseguro, no sé lo que va a pasar, de momento vino mentiras en mi mente y se me olvidó quién soy, no sé hacia dónde voy y creo que estoy luchando con ansiedad de qué va a pasar mañana y yo necesito que por favor, yo estaba que no lo podía ni creer porque Daniel es un hombre que siempre tiene una sonrisa, siempre es dulce, él pocas veces está molesto y yo decía, pero ¿por qué estás así? Pero pude ver su corazón y él sacó una libreta y me dijo, yo necesito, Chari, que tú me recuerdes quién yo soy. Y yo sentí que el Espíritu Santo estaba ahí recordándome y hablándome y diciéndome, dile, yo, Daniel, tú eres un gran hombre, tú eres un hombre de Dios, eres un hombre de integridad, eres un hombre noble. Dios te ha llamado para un tiempo como este. Tu carácter siempre ha sido un hombre íntegro. Y yo comencé a declarar palabra y palabra. Y yo veía cómo el Espíritu Santo comenzó a través de la afirmación, porque no sé si se entiende, la afirmación es parte del Espíritu Santo, es la voz del mismo Espíritu Santo hablando para levantar a alguien. Y yo veía cómo su semblante cambiaba y en esa libreta anotó 85 características de parte del cielo mismo para su corazón. Y vi cómo se levantó de esa mesa fortalecido, con ánimo. Y sabes, el Salmo 23 dice que Él prepara una mesa para nosotros en presencia de nuestros angustiadores. Lo que Él está diciendo es que hay una mesa lista para que tú y yo comamos, pero que los angustiadores están alrededor mirando cómo tú y yo nos sentamos a la mesa con el Padre. Y yo no sé cuál es tu angustiador en el día de hoy. Yo no sé qué te ha angustiado en este tiempo. ¿Con qué has luchado? Si es pensamiento, si es abandono, si es alguna crisis de fe. No sé qué has experimentado. ¿Cuál es ese acusador o eso que de alguna manera ha robado tal vez tu gozo en esta temporada? ¿Qué ha causado angustia en este tiempo? Pero hay una promesa de parte de Dios que te dice, hoy yo preparo una mesa para ti, donde te puedes sentar con tranquilidad y disfrutar de mi presencia. Hoy tus angustiadores, las voces, todo está alrededor, pero quiero que sepas que en la mesa que yo preparo para ti, dice el Señor, no hay cabida para tus enemigos si tú permites sentarte a la mesa conmigo. Y yo quiero hoy animar a cada familia, cada padre, madre, jóvenes tal vez que están en este lugar y que están escuchando y dicen, Chari, yo no tengo familia. Hoy te animo a que te sientes con otra familia y le enseñes a hacer mesa. Que busques amigos para hacer mesa. Que de manera práctica te unas, pero que saquemos tiempo para compartir. Y yo oro en el nombre de Jesús, que en esta temporada sobre la mesa se levantarán jóvenes, hombres y mujeres de Dios con una identidad del cielo mismo. Lloro en el nombre de Jesús que la misma presencia de Dios habite en nuestra mesa. Quiero que entienda algo, la mesa por sí sola no tiene poderes, es una tabla de cuatro patas. Pero dice la palabra del Señor que desde cuando estaba el aposento, el tabernáculo, dice que había una mesa donde estaba el maná, el pan de la presencia. Y me gusta porque también Mateo 26 dice que el Señor Jesús se sentó a la mesa a partir el pan. Pan significa presencia, significa Él mismo en nuestra mesa. Y quiero animarte a entender en tu corazón que una mesa vacía tal vez no tiene mucho propósito, pero que invites hoy a la presencia de Dios a sentarse a la mesa contigo. Jesús llamó a Zaqueo y le dijo, hoy me voy a sentar a la mesa contigo, porque quiero que sepas que hasta el más vil pecador tiene un lugar en la mesa del Señor. Así que Señor, te damos gracias por esta bendita mesa. Gracias por tu presencia. Y hoy clamamos que las familias puedan sentarse y disfrutar la bendición de transferir de generación a generación de tu bondad, de tu grandeza, que sea un lugar de intimidad, de conexión, un lugar de sanidad, de restauración, de perdón, pero también sea un lugar de traer libertad y verdad. Y te pido en el nombre de Jesús que levantes en este tiempo una generación hambrientos por tu presencia y por sentarse a la mesa contigo. En el nombre que es sobre todo nombre, en el nombre de Jesús. Amén y amén.

Y una de las cosas que Jesús hizo, una de las cosas que Jesús hizo y dijo, hagan esto en memoria de mí hasta que yo vuelva. Sabes que Jesús anhela este momento, que volvamos a sentarnos con Él a la mesa, a tomar la Santa Cena. Y dijo, el pan representa mi cuerpo que fue molido en la cruz, y esta copa representa la sangre que nos ha limpiado de todo pecado. Y quisiera en esta grabación en vivo que cada uno tome su copito, tome su pan, nos acerquemos todo lo más que podamos acá como familia. La palabra del Señor dice en Mateo 26, dice, mientras comían, Jesús tomó pan y lo bendijo. Luego partió y se los dio a sus discípulos, diciéndole, tomen y coman, que esto es mi cuerpo.

Señor, te damos gracias porque tu cuerpo fue molido en la cruz del Calvario y por tu llaga nosotros fuimos sanados y nosotros fuimos curados, Señor. Te doy gracias. Tomemos el pan, por favor.

Recibe salud en el nombre de Jesús. Después tomó la copa y dio gracias y se la ofreció diciéndoles: beban de ella todos ustedes. Esto es mi sangre, el pacto que es derramada por muchos para el perdón de sus pecados. Y dice: y les digo, no beberé de este fruto de la vid desde ahora en adelante, hasta el día que beba con ustedes el vino nuevo en el reino de mi Padre. Esto tiene que emocionarnos. No volveré a beber hasta que esté sentado un día en el reino de mi Padre, ustedes conmigo. Yo anhelo ese momento, Jesús. Y mire cómo termina esto, versículo 30, dice: después de cantar, o sea, ellos están en la mesa tomando la Santa Cena, él le está diciendo esto, y mire lo que dice, lo que hicieron. Después de cantar los salmos, salieron al Monte de los Olivos. O sea, la adoración no se termina aquí, sigue corriendo. Y eso es lo que estamos haciendo aquí. Padre, te damos gracias por tu sangre que fue derramada para el perdón de nuestros pecados, Señor. Nos has limpiado con tu sangre bendita. Pueden tomar la copa, por favor.

Que este lugar se convierta en un taller del amor de Dios. Préstale tus brazos a Jesús. Abraza a tus amigos, abraza a tu familia, abraza a tu gente. Declara el amor de Dios.

Queremos darle una tarea a las naciones. Vamos a cantarlo una vez más. Pero quiero darle la tarea a las naciones. Hagan mesa en su casa. Hagan mesa con su familia. Hagan mesa con sus amigos. Hagan mesa en todo lugar. Gente, a veces nos sentamos a comer y nada pasa porque no hacemos las preguntas significativas que traerán conversaciones significativas. Digamos, vamos a hacer mesa con la M, memorias, con la E, enseñanza, con la S, soñar juntos, pero con la A, la mejor, afirmación. Y comienza hoy y ahora. Búsquese a otras amistades, a otra gente, y afírmelo por una vez más. Y dile: ¿sabes qué, amigo? Te amo. Amistades, te amo. Los amo, los bendigo. Dice:

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2: En este mensaje tratamos el siguiente caso de una mujer que descargó su conciencia de manera anónima en nuestro sitio conciencia.net, autorizándonos a que la citáramos.
3: Estoy en una relación de noviazgo con un joven, pero hace unos 6 meses le descubrí unos mensajes con su mejor amigo en los que estaban enviándose fotos de una manera muy extraña. Y el amigo se refería a mi novio como niño bonito.

0: gran disgusto. Le pedí a mi novio que me explicara ese tipo de mensajes y me dio la misma respuesta que antes. Lo quiero, pero tengo miedo de que esta situación pueda volver a repetirse y llegar más lejos. Temo equivocarme al no dejarlo.
1: Este es el consejo que le dio mi esposa. Estimada amiga, al parecer usted nos está preguntando cómo distinguir entre un juego inocente y una grave amenaza. Esa es una buena pregunta. Pero la pregunta que importa más es si debe correr el riesgo de casarse con alguien de quien tenga serias dudas. Y la respuesta a esa pregunta es mucho más importante que todos los pormenores y las razones en su caso. En definitiva, usted no debe correr el riesgo de casarse con alguien de quien desconfíe. Cualesquiera que sean las razones y los pormenores, nadie debe casarse con alguien que le genere serias dudas. Le rogamos que lea los casos 327 y 577 y observe que la respuesta es la misma a pesar de que los pormenores son diferentes. Obviamente, su novio decidió continuar la relación con el amigo a pesar de que a usted le causó un gran disgusto. Él optó por hacer caso omiso de los sentimientos suyos y por valorar más la relación con el amigo que la relación con usted. Esa es una clara señal de advertencia a la que usted debe prestarle atención. Solamente los insensatos hacen caso omiso de las señales de advertencia, y solamente los necios les dan más prioridad a los sentimientos amorosos que a los hechos concretos. En cambio, los prudentes tienen la capacidad de ver más allá de los sentimientos amorosos con el fin de examinar los hechos. ¿Cómo podemos llegar a ser sabios o prudentes? El rey Salomón, uno de los hombres más sabios de la historia, dijo, «Todo el que quiera ser sabio, que comience por obedecer a Dios. Conocer al Dios Santo es dar muestras de inteligencia». El reconocer que Dios la ama a usted y quiere ayudarla es un buen punto de partida. A medida que usted llega a conocerlo, mediante la oración y la lectura de la Biblia, Él le ayudará a comprender cada situación que se presente. Con eso termina lo que Linda, mi esposa, recomienda en este caso. El caso completo, que por falta de espacio no pudimos incluir en esta edición, se puede leer si se pulsa la pestaña en conciencia.net que dice casos y luego se busca el caso 637.
2: Si desea comunicarse con nosotros, puede enviarnos su mensaje por correo electrónico. Esta es nuestra dirección. Muy fácil de recordar. mensaje@conciencia.net.
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0: amamos, Cristo.
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3: Gracias, oh Padre. Aleluya. La palabra de Dios nos dice que los testimonios del Señor

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Bien, yo quisiera invitar en este momento a alguien que pase a este lugar a hacer un dueto conmigo, Marcela Gándara, si puedes pasar. Bueno, creo que ustedes ya conocen a Marcela. Tiene una voz preciosa y esta canción se llama Dame tus ojos.

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2: El jardín que Adán y Eva perdieron por su pecado ahora ha sido plantado en nuestro corazón. Yo te voy a invitar a que pongas tu mano sobre tu corazón mientras cantamos esta canción.

recibe flota vuelo en esta noche, Señor, de nuestros corazones. Recibe adoración. Recibe gratitud, Señor.

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Cada vez que tú y yo levantamos nuestras voces en alabanza, estamos haciendo una confrontación directa.

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2: Te adoramos, Padre. Y Señor, queremos morar tu presencia. Queremos morar, Señor, junto a ti. Por eso con nuestra alabanza, con nuestra adoración, Señor, edificamos una habitación para ti. Porque tú habitas en medio de la alabanza de tu pueblo, Señor. Oh, Señor, fluye, fluye con tu Espíritu, Señor, en medio nuestro. Que tu presencia, Señor, traiga sanidad. Tu presencia traiga gozo. Oh, sí, Señor. Cantemos al Señor. Señor, yo quiero construir una vida.

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2: Padre, perdónanos porque no saben lo que hacen.

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2: En este mensaje tratamos el siguiente caso de una mujer que descargó su conciencia de manera anónima en nuestro sitio conciencia.net, autorizándonos a que la citáramos.
3: Estoy en una relación de noviazgo con un joven, pero hace unos 6 meses le descubrí unos mensajes con su mejor amigo en los que estaban enviándose fotos de una manera muy extraña. Y el amigo se refería a mi novio como niño bonito. Y en una ocasión, estando los tres reunidos, el amigo me dijo que mi novio era de él y que primero había sido él que yo. Confronté a mi novio y me dijo que eso era solo un juego y que no volvería a pasar. Hace unos días mi novio me dejó su celular y su amigo le escribió, sin saber que yo tenía su celular, un mensaje que me causó gran disgusto. Le pedí a mi novio que me explicara ese tipo de mensajes y me dio la misma respuesta que antes. Lo quiero, pero tengo miedo de que esta situación pueda volver a repetirse y llegar más lejos. Temo equivocarme al no dejarlo.
2: Este es el consejo que le dio mi esposa. Estimada amiga, al parecer usted nos está preguntando cómo distinguir entre un juego inocente y una grave amenaza. Esa es una buena pregunta, pero la pregunta que importa más es si debe correr el riesgo de casarse con alguien de quien tenga serias dudas. Y la respuesta a esa pregunta es mucho más importante que todos los pormenores y las razones en su caso. En definitiva, usted no debe correr el riesgo de casarse con alguien de quien desconfíe. Cualesquiera que sean las razones y los pormenores, nadie debe casarse con alguien que le genere serias dudas. Le rogamos que lea los casos 327 y 577 y observe que la respuesta es la misma a pesar de que los pormenores son diferentes. Obviamente, su novio decidió continuar la relación con el amigo a pesar de que a usted le causó un gran disgusto. Él optó por hacer caso omiso de los sentimientos suyos y por valorar más la relación con el amigo que la relación con usted. Esa es una clara señal de advertencia a la que usted debe prestarle atención. Solamente los insensatos hacen caso omiso de las señales de advertencia, y solamente los necios les dan más prioridad a los sentimientos amorosos que a los hechos concretos. En cambio, los prudentes tienen la capacidad de ver más allá de los sentimientos amorosos con el fin de examinar los hechos. ¿Cómo podemos llegar a ser sabios o prudentes? El rey Salomón, uno de los hombres más sabios de la historia, dijo: "Todo el que quiera ser sabio, que comience por obedecer a Dios. Conocer al Dios santo es dar muestras de inteligencia." El reconocer que Dios la ama a usted y quiere ayudarla es un buen punto de partida. A medida que usted llega a conocerlo, mediante la oración y la lectura de la Biblia, Él le ayudará a comprender cada situación que se presente. Con eso termina lo que Linda, mi esposa, recomienda en este caso. El caso completo, que por falta de espacio no pudimos incluir en esta edición, se puede leer si se pulsa la pestaña en conciencia.net que dice casos y luego se busca el caso 637.
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Bendice, alma mía, a Jehová, y bendiga todo mi ser su santo nombre. Él es quien perdona todas tus iniquidades, el que sana todas tus dolencias, el que rescata del hoyo tu vida, el que te corona de favores y misericordias, el que sacia de bien tu boca, de modo que te rejuvenezcas como el águila.

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0: la gloria, Señor. Y te la entregamos a ti. ¿Cuántos pueden decir conmigo, Señor, tú has sido mi socorro?
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invitar a que alces esas manos en confianza delante de Él. Le digas: Señor, por lo que tú has hecho, es que levanto mis manos ante ti.

0: Gracias, Jesús. Gracias por tu amor por nosotros, Señor.
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